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0: son las 6 en punto. 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

Ya son las 6 de la mañana en Bésame. Muy buenos días, feliz mañana, feliz amanecer a todos nuestros oyentes enamorados que se despiertan a este nuevo día. Es un día especial para acompañarte, para desearte lo mejor en compañía de la radio que te enamora. Por eso hoy te damos gracias, Señor. Hoy es 4 de mayo del año 2026. Bienvenidos a este nuevo mes, los oyentes enamorados. Y vamos a decir con todo el amor del mundo, amado Dios, en esta nueva mañana, nos acercamos a ti con un corazón agradecido por la oportunidad de un nuevo comienzo. Hoy te entregamos todos nuestros planes, nuestros sueños y nuestras responsabilidades, confiando que de tu mano poderosa vamos a guiarnos en cada paso que demos. Sé que con tu presencia en nuestra vida, todo lo que vayamos a hacer tenga ese propósito y, por supuesto, su bendición. En este día ponemos también a nuestra familia en tus manos. Te pedimos la protección para cada uno de ellos, que nos llenes de tu luz en cada uno de nosotros, sea guiado por tu amor en cada momento del día. Por eso, hoy más que nunca te damos gracias y estamos iniciando este lunes con la mejor energía y la buena actitud. Le decimos al Señor gracias por la vida, la familia y por todo lo que somos y por todo lo que tenemos. Que su bendición nos ayude a vivir en armonía, en paz, amor, felicidad. Este será un bonito día y una hermosa semana. Bienvenida a la mañana, con ellas todas las bendiciones y recuerden, hemos venido a este mundo a ser felices.

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1: Claro que sí, ya son las 6 de la mañana, 9 minutos. Somos el día más positivo en las mañanas, dándole gracias a Dios por este hermoso día, esta nueva semana que sin lugar a dudas estará cargada de muchas cosas bonitas, son los deseos de Bésame. Y por eso hoy, como todos los días, vamos a generarles a cada uno de ustedes esa compañía, esa sonrisa en el rostro y por supuesto la motivación que tanto necesitamos para arrancar una nueva semana. Bienvenidos nuestros oyentes que se enamoran con Bésame y que se conectan a través de la aplicación Bésame, totalmente gratis, los que nos escuchan en bésame.fm y en los 100.7 en el dial, en su radio, en su vehículo, en su casa. Por eso también les recuerdo nuestro WhatsApp Bésame, es el 310-858-7528. Sean todos bienvenidos para disfrutar en Bésame en las mañanas.
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1: Vamos a continuar con estas bonitas canciones, nuestros oyentes que están ahí conectados a la música de Bésame. Bésame. Ya son las 6 de la mañana y 10 minutos.

Son las 6 de la mañana, 14 minutos, 6 y 14 minutos. Estás escuchando Bésame en las Mañanas. Cantabas con la inglesita Janet. Qué bonita canción. Además que este 2026, Laura Pausini también hizo una versión para rendirle tributo a esas canciones que son unos clásicos. En Bésame ya son las 6 y 14 y cantamos con Napoleón. Nunca cambies.

0: Son las 6 de la mañana, 17 minutos, 6:17. 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

Ya son las 6 de la mañana, 20 minutos, 6:20, estás escuchando Bésame en las Mañanas. Usted que a esta hora se está alistando para salir a trabajar, a llevar a los niños al colegio, bueno, un abrazo especial a todos nuestros oyentes enamorados de este nuevo día. Saben que hoy es 4 de mayo, hoy tenemos un reconocimiento especial a los héroes azules. Sí, señores, el reconocimiento a los denominados héroes de azul. El 4 de mayo se celebra el Día Internacional del Bombero por su labor en el apoyo a la comunidad, poniendo en riesgo sus vidas en la extinción de incendios, rescates de personas y protección de espacios ambientales. Por eso, hoy más que nunca les enviamos este saludito a todos los bomberos de nuestra ciudad, de diferentes partes de Colombia, en el mundo, porque es que los bomberos siempre están dispuestos a ayudar y a apoyar a personas en situación de riesgo. Es una profesión de vocación y es por ello que hoy se le rinde homenaje a ese hombre, a esa mujer que garantiza la protección y la seguridad en sus comunidades y en el medio ambiente. Felicitaciones a todos los bomberos del mundo. Hoy se celebra el Día Internacional de los Bomberos. Felicidades. Bueno, por acá vamos con saludos. Dicen, hola, bésame, buenos días, Claudia, buenos días, Luz Marina, ¿cómo está? Feliz mañana, Dioberti, buenos días, Doris Duarte, que llegó a las 6:05 de la mañana. Bueno, también el saludo también por acá para nuestros oyentes que están conectados en la aplicación, los amigos conductores en este nuevo día. Saludos para Juan Carlos Archila también, que nos escucha y nos regala unos bonitos mensajes de reflexión que ya les vamos a compartir uno. Bueno, en Bésame, saludos para Holwer Isaac, que también se conecta con nosotros a través de la radio que te enamora. Así que felicitaciones a todos los bomberos hoy en su día, Día Internacional de los Bomberos.

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1: Ya son las 6 de la mañana, 25 minutos. Cantabas con Francis Cabrel. Si algún día la ves, estás escuchando Bésame. ¿Cómo están? ¿Cómo están? ¿Cómo les fue ese fin de semana? ¿Pudieron descansar? ¿Compartieron con la familia? Bueno, qué chévere. A las 6:26 minutos queremos felicitar a la niña Ana Sofía Cárdenas Pérez. Hoy está de cumpleaños. Son 11 añitos. Su mamá, su papá, sus familiares le desean un feliz cumpleaños. Felicidades para Ana Sofía Cárdenas. Aquí está Emmanuel, este terco corazón. Escuchas Bésame en las mañanas.

Emmanuel, en Bésame, 6 y 29 minutos, 6 de la mañana 29. Estamos acompañándote con la mejor actitud, la buena música. Ustedes son los mejores oyentes del mundo que hacen parte de esta gran familia. Somos Bésame. Cantamos con Isabel Pantoja, así fue, 6 de la mañana 29.

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1: Escuchábamos a Isabel Pantoja en Bésame, así fue. Esta es una composición de Juan Gabriel. Qué hermosa canción, además. Bésame te enamora en el dispositivo móvil, mientras nos escuchas a través de la aplicación, mientras vas en tu carro, mientras sigues en tu casa, aquellas personas que madrugan, los que se levantan a esta hora a preparar un delicioso cafecito, muchas gracias por sintonizarnos. Saben que les quiero compartir este bonito mensaje que nos ha llegado a nuestro WhatsApp Bésame, gracias a Juan Carlos Archila. Dice lo siguiente: hoy no es un día cualquiera, hoy es una nueva oportunidad para levantarte con fuerza, creer en ti y demostrarte de lo que eres capaz. Dentro de ti hay un poder enorme, una valentía que ha superado momentos difíciles y que sigue firme, incluso cuando dudas. Recuerda esto, no necesitas ser perfecto, solo necesitas ser constante. Cada paso cuenta, cada esfuerzo suma y cada día que decides no rendirte ya es un día con mucha ganancia. Mírate al espejo y te puedes decir con convicción: soy suficiente, soy capaz y merezco todo lo bueno que estoy construyendo. No te compares, no te detengas. Tu proceso es único, tu historia es valiosa y tu futuro se construye con lo que haces el día de hoy. Sal siempre con determinación, con amor propio y con la certeza de lo que viene será mejor. Hoy es tu día y queremos que valga la pena. Feliz mañana a todos nuestros oyentes madrugadores. Camilo, buenos días. Martica Mora en San Martín también dice buenos días. Lidiana también, feliz mañana para ti. Saludos para Doris. Por acá saludos para nuestros oyentes que están en el barrio Prados del Este, que es territorio Bésame. Las 6:36, sigo con la música. Vamos a cantarle a nuestro continente, América, una canción de Nino Bravo en Bésame en las mañanas.

0: Escuchábamos a La Mafia en Bésame, me estoy enamorando. Ya son las 6:47 de la mañana, 6:47. 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
0: Escuchas Bésame en las mañanas. Buenos días, Jacqueline. Feliz mañana para ti.
2: Y buenos días. Bueno, con la bendición de Dios Padre y Espíritu Santo, deseándoles un maravilloso inicio de semana. Aquí en Prado Norte, eso, los vecinos se esmeran por salir a embellecer nuestras calles. Y los vecinos son muy, muy activos y como los lunes no pasan barriendo, la mayoría de vecinos salen y barren los separadores, cuidan las maticas. Da gusto mirar la calle. Bueno, gracias, Bésame.
0: Muchas gracias, Jacqueline, por contarnos eso tan bonito que sucede en su territorio Bésame, en Prados Norte. Bueno, muchos de nuestros oyentes también a esta hora conectados, como Aileen Sánchez, que dice buenos días. También saludos para Alejandra Ríos de parte de su esposo. Ellos están en el barrio Nueva Colombia.

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2: Son las 7 en punto. 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
3: En Colombia el pollo no solo es comida, es identidad, es historia, es un acto de resistencia. Cuando el hambre apretó, comimos pollo, lo freímos, lo adobamos con lo que hubiera a la mano, en medio del campo, en cocinas pequeñas.

Escuchábamos a Franco De Vita en Bésame, un buen perdedor. Estás escuchando Bésame en las mañanas. Gracias por seguir con nosotros en esta nueva hora. Van 3 minutos después de las 7 de la mañana de este maravilloso 4 de mayo del año 2026. Y como todos los días, dándole gracias a Dios por cada uno de ustedes, por la salud y por toda la alegría que hoy tienen nuestros oyentes de Bésame. Vamos a cantar con Lucerito. Esta canción se llama Electricidad. Escuchas Bésame en las mañanas.

Electricidad, canción de Lucerito en Bésame. Buenos días a todos nuestros oyentes que van en la ruta, a los que ya vienen para el centro de nuestra ciudad. Ahí está Bésame acompañándolos. Un momento para recordar a Ana y Jaime, son los hermanos Valencia. Esta canción se llama Café y Petróleo.

Ya son las 7 de la mañana 10. 7 de la mañana 10 minutos. Escuchas Bésame en las Mañanas. Qué bonita mañana, qué bonita semana, qué buen lunes. En compañía de las canciones que te enamoran. Nos encanta recordar estas inolvidables en esta franja, en Bésame. Cantamos con Jerónimo desde Argentina. No te vayas nunca.

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1: Estás escuchando Bésame, ya son las 7 de la mañana, 15 minutos, 7:15 minutos. Bueno, mucha atención, Antioqueñita Festivo Tarde, 76-68, Serie 2. Samán Festivo, 46-63. Paisita Festivo Noche, 16-26. Dorado Festivo Noche, 55-62, Serie 2. Chontico Festivo Noche, 28-17, Serie 8. Pijao Festivo, 77-93, Serie 2. Culona Festivo Noche, 07-88. Astroluna, 61-56, Libra. Sinuano Festivo Noche, 60-37, Serie 0. Caribeña Festivo Noche, 12-56, Serie 6. Fantástica Festiva, 39-46, Serie 7. Motilón Festivo Noche, 66-38, Serie 5. Y Cafeterito Festivo Noche, 74-28, Serie 6. 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

Ya son las 7 de la mañana, 19 minutos, 7 y 19, canción de telenovela. Esta fue una producción mexicana en la década de los 80s llamada Tú o Nadie, protagonizada por Lucía Méndez y Andrés García. Y esta fue la banda sonora de esa telenovela, finalizando la década de los 80s. Corazón de piedra.

Qué bonita canción de Lucía Méndez, Corazón de Piedra. Son las 7 de la mañana, 22 minutos. Ya llevaron los niños al colegio, ya desayunaron, ya van en la ruta para su lugar de trabajo. Si ya hiciste todas estas actividades y estás en la ruta, calma, tranquilo. Recuerda que vas a llegar al trabajo, al lugar donde desempeñas una labor importante, donde cuando se cumplen los objetivos tenemos ese fruto esperado. Así que bueno, que hoy más que nunca nos olvidemos de los problemas y nos dejemos llevar por la tranquilidad y la calma. Queridos amigos de Bésame 723, cantamos con Miguel Gallardo.

0: Bueno, ya son las 7 de la mañana, 26 minutos. Cantabas con Miguel Gallardo, Muchachita. Estás escuchando Bésame en las Mañanas. Feliz inicio de semana. Que esta sea una semana muy productiva para todos nuestros oyentes de Bésame. Y por supuesto, es el momento de la información. Por eso invitamos a Esmeralda Rojas, la directora del servicio informativo, que hoy vino muy, muy elegante, muy bonita. Además, esa blusa, Esmeralda, muchas gracias por acompañarnos en esta mañana y por dejarnos visualizar esos outfits.
1: Hola, Gilberto, buenos días y buenos días a todos nuestros oyentes. Gracias, qué buen comienzo de semana para todos. Quinto mes del año, ya vamos en el cuarto día porque esto está corriendo muy rápido y nosotros estamos listos a acompañarlos con toda la información desde el servicio informativo de Caracol Radio. Gilberto, comencemos con una información de interés y tal vez que nos preocupa a todos, y es el tema de las basuras. A pesar del esfuerzo que hace la empresa Veolia por cumplir con sus rutas, con su itinerario, hay situaciones muy complejas, por lo menos en el centro de la ciudad, en los barrios, porque los habitantes de calle no conocen de horario, no conocen de nada, y esto está quedando en las calles y generando un ambiente bastante incómodo. Tenemos en esta mañana muchas quejas, especialmente del centro de la ciudad, del barrio Blanco, también nos han llamado, y nos han llamado de otras zonas residenciales sobre la avenida Libertadores, porque la situación es la misma.
0: Sí, señora, dice por acá, avenida Primera, calle 27, esquina, Corbipetrol, creo que se llama el sector, y bueno, ahí está, la verdad sí se ve demasiado, es que es más, ayer pasamos por ese sector y sí se ve todos esos residuos. Lo que pasa es que los habitantes arrastran las bolsas y las van dejando en todos los lugares, aparte de buscar de pronto algunas cosas que necesiten, las dejan ahí tiradas. Entonces es el tema preocupante de la comunidad, y son varios sectores sobre la avenida Cero también. Yo me pongo en los zapatos de los que trabajan en el aseo, porque bueno, es una función, y mucha gente dirá, ah, pero ¿para qué trabajan en eso si no les gusta? Pero trabajar en eso se requiere vocación, y esas personas que les toca limpiar el desorden de los demás, me les quito el sombrero.
1: Gilberto, siempre me ha llamado la atención ese trabajo, me ha llamado la atención también el trabajo de los sepultureros, de la gente que tiene que hacer ese oficio, el trabajo de los vigilantes, de la gente de la fuerza pública, porque es un trabajo que es 24/7, además que no tiene ninguna restricción en su horario, pero más allá de esto, esto sí es un problema de ciudad, es un problema que ha venido creciendo y el tema de los habitantes de calle está disparado. Y comenzamos precisamente con esto porque es lo que nos ha llamado la atención hoy nuestros oyentes, que están desesperados con esta situación. Aterrizando en nuestra realidad, que también es muy compleja, las autoridades están tratando de establecer los móviles que rodearon la masacre de 4 personas en el barrio Las Delicias. Lo que advierten los investigadores y quienes han estado al frente de los actos urgentes es que el hecho tiene que ver con una retaliación entre bandas criminales. Algunas de las personas estaban en el lugar equivocado, como se dice popularmente. Uno de ellos, el presidente de la Junta de Acción Comunal de ese barrio, que también fue asesinado en esa circunstancia, donde llegaron hombres en motocicleta disparando contra quienes departían en un establecimiento de ese sector de la ciudad de Cúcuta. Nos levantamos con crecientes súbitas que preocupan en Ocaña, en Cáchira y en Villacaro, donde los alcaldes de estos municipios también han generado alertas. La quebrada La Onda es la que está causando mayores estragos en estos momentos en esa ruta que hace este afluente sobre nuestro departamento. El cierre del puente internacional Francisco de Paula Santander durante el fin de semana empieza a tener sus primeras repercusiones. Una de ellas, el cambio de la ruta exactamente para la atención que se brinda a los niños en la frontera, la ruta de transporte escolar, que sufre modificaciones en esta mañana, porque hay 8 instituciones educativas que tienen que adoptar medidas en torno a este tema. Recordemos que esta infraestructura

0: La estructura binacional presenta una socavación, también presenta deterioro por todo lo que hace el río Táchira por su paso por este puente binacional. Y de una u otra manera, pues esto amerita los cambios. ¿Qué va a pasar? ¿Cuáles son los cambios para los estudiantes de los colegios María Concepción Loperena, para el INEN, para el Instituto Técnico Mercedes Ábrego, para el Simón Bolívar, para el Nuevo Milenio, para Misael Pastrana, para el Colegio Carlos Pérez Escalante, para el Colegio Club de Leones y el Instituto Técnico Nacional de Comercio? Pues bien, lo que ha dicho la autoridad del municipio es que efectivamente la medida se toma por el cierre que tiene hoy este puente. Entonces habrá cambio de la ruta en los puntos de partida de esas rutas escolares. Toda la atención de los padres de familia para ese proceso que comienza a aplicarse desde hoy, motivado exactamente por esta medida. El Envías ha dicho que estará muy atento en la orientación de todos los peatones, porque hay paso peatonal, más no paso vehicular. Hablamos también en esta mañana de lo que está ocurriendo en Ocaña, que hoy se levanta nuevamente para reclamar la libertad de las personas que han sido secuestradas al norte del departamento. Un grito por la libertad, así se denomina este ejercicio que están haciendo los familiares de John Ortiz, de Nadine Ortiz, de Jesús Vergel, de Jorge Trillos y José Said Pérez, a partir de las 8:30 de la mañana en el Coliseo Argelino Durán. Se va a cumplir esta manifestación para pedir por la libertad de quienes están hoy en cautiverio. Se mantiene el viacrucis para los usuarios de la 9PS y de Sanitas por demora en entrega de medicamentos. Más de 8 meses con retrasos, con traumatismos, con largas filas en los dispensarios y con la respuesta que siempre es la misma o similar: hay que esperar, en la próxima entrega se les darán los medicamentos que no fueron posibles en esta remisión. Pero lo más grave es que efectivamente esto no se está cumpliendo. Hay recomendaciones, Gilberto, las lluvias van a continuar. Se está advirtiendo que estas no van a cesar por ahora y que hay que mantener el paraguas, pero además tomar medidas de precaución en aquellos municipios donde hay alerta naranja y en aquellos municipios donde hay dificultades en la movilidad. Los venezolanos protestaron en Cúcuta también exigiendo la liberación de los presos políticos. Quedan aún 20 personas colombianos privados de la libertad allí en Venezuela, especialmente en el estado Táchira, y sus familiares no tienen noticias o anuncios del nuevo gobierno que pueda conducir a traerlos de regreso a la libertad a su país.
1: Así es, Esmeralda, ya son las 7 de la mañana 33 minutos, pues este es el amplio panorama. No son buenas las noticias, pero si usted quiere vivir bien informado, para eso está Caracol Radio, y además en la página oficial ustedes pueden desarrollar más estos titulares que Esmeralda nos ha entregado el día de hoy. Bueno, Esmeralda, el fin de semana la vi muy activa viendo el concierto de Shakira, porque gracias a Shakira se pudo televisar. En la televisión pública brasilera lo transmitió y todos nos deleitamos. Además que en las plataformas digitales del canal Globo TV, pues pudimos ver.
0: Shakira quiso que Globo TV le contara al mundo lo que pasaba en Copacabana. Indudablemente hoy el mundo de la farándula habla de la expectativa en cuanto a la asistencia, si supera a Lady Gaga. Pero lo que sí es cierto es que la colombiana se lució. Las caderas no mienten y además las mujeres facturan.
1: Sí, señora. Pues Shakira se ubica en el top 5 de los artistas que han llenado ese escenario en Río, en Copacabana, y supera los 2.200.000 asistentes. 2.200.000 personas llegaron a Copacabana. Recordemos que Lady Gaga estuvo con más de 2.500.000, pero es la primera latina que hace esto en este escenario tan grande.
0: Bueno, solo tenemos aplausos, sentirnos orgullosos de esta colombiana que nos representa muy bien, Gilberto, y el espectáculo solo amerita aplausos.

0: Esta es la canción, esta es la canción despertador de la hora. Si usted no se ha despertado a esta hora es porque, Dios mío.
1: ¿Y usted está listo para hablar portugués?
0: Sí, eso es hoy. Bueno, le tengo un dato, Esmeralda, yo sé que usted tiene otro. Hoy es el Día Internacional de los Bomberos.
1: Sí, un saludo para ellos. Qué buen dato.
0: Saludo a todos los bomberos de Norte de Santander, de Colombia y del mundo, que hoy celebran esa noble labor, además que son reconocidos como los héroes azules.
1: Gilberto, y hay una curiosidad en torno a este tema, y es que todavía muchos municipios del país no cuentan un cuerpo de bomberos. Esto tan importante como un organismo de socorro para brindar asistencia, auxilio, y todavía algunos municipios están en mora de tener su propio cuerpo de bomberos. Cuando ocurren emergencias, los auxilian los municipios vecinos del cuerpo bombero que está más cerca, pero debería ser una tarea y una responsabilidad, además, por mantener estos hombres y mujeres azules.
0: ¿A usted cómo le va con el cuerpo de bombero?
1: Uy, me asustó.
0: Iba a decir, ¿cómo le va con el cuerpo del bombero?
1: A mí me va muy bien con mi cuerpo, muy liviana.
0: Bueno, Esmeralda, vamos. Bueno, ahora sí, usted también tiene otro dato.
1: Bueno, le cuento que le tengo un dato que seguramente le interesa a muchos y que le gusta a muchos. Hoy es el día de Star Wars. Se rinde homenaje a una saga que unió generaciones y que la fuerza los acompaña.
0: Así es, Star Wars, que hoy tiene su día. Chévere los que han visto toda la trilogía, cuatrilogía.
1: Una larga lista.
0: Las temporadas. ¿Cómo les confieso algo? Nunca me la he visto. Me vi la serie cuando la pasaban en televisión, que era una serie de televisión
1: normalita.
0: Pero la película como tal no he visto ninguna.
1: Yo me he visto algunas, pero casi que de manera forzosa por mi cata.
0: Bueno, pues Esmeralda, muchas gracias. ¿Dónde podemos leer y escuchar las noticias?
1: Gilberto, nos pueden leer en www.caracol.com.co, sección ciudades, allí está Cúcuta y Norte de Santander. A esta hora ya está completamente actualizada nuestra página web con los hechos más importantes que reflejamos allí de nuestra región de Cúcuta, de Norte de Santander y la frontera, que también por estos días es noticia. Nos pueden escuchar en AM, en la 1250 y en los 1090, y en FM en la 99.9 para vivir bien informados.
0: Así es, Esmeralda. Y finalizamos con este tributo latino de Shakira para todas las latinas en el mundo y pertenecemos al continente más bello de este hermoso planeta.
1: Y de que nos debemos sentir muy orgullosos.
0: América.

0: son las 7 de la mañana, 43 minutos. Qué bonita canción de Shakira. En Bésame, se llama Antología. A las 7:43 seguimos acompañándote desde Bésame, la radio que te enamora.
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es catalogada una de las canciones más hermosas del género romántico. Se llama Cama y Mesa. Es una canción que está en el top 10 de las canciones más escogidas, más votadas, que más solicitan en un estudio de música que se hizo hace algunos años, donde canciones como Perdóname de Camilo Sesto, Me Gustas de Joan Sebastián, hace parte de ese top 10. En Bésame cantamos con Marco Antonio Solís y Marisela.

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1: Ya son las 7 de la mañana, 53 minutos. Qué bonita canción de Laura Pausini. Se llama Víveme, Víveme. Un concierto que tuvo Laura Pausini hace unos días en Bogotá. Maravilloso. Yo creo que sería uno de los conciertos que ojalá tuviera la oportunidad de asistir y disfrutar a un concierto de Laura Pausini. Y con esto sale una pregunta para nuestros oyentes de Bésame. Solamente respondan lo que les voy a preguntar. No vayan a agregar más, como buenos colombianos a veces agregamos más a las respuestas, pero no, esta es una pregunta con dos respuestas, es decir, con dos palabras solamente. ¿A cuál concierto le gustaría ir y a cuál no? ¿De qué artista? ¿A qué artista le gustaría a usted acompañar en un concierto y a cuál no? Pero no escriban por qué, porque es que a veces uno les pregunta algo y se van en prosa. No, solamente necesitamos el nombre de quién sí y quién no. Bueno, por ahora voy con un saludito por acá para Kelly. Kelly Blanco, buenos días, Kelly. Buenos días también para Ivonne Castellanos. Buenos días también para don Alfonso Ortiz. Nelly dice buenos días, ¿cómo va? Amy también dice buenos días. Saluditos por acá. Bésame, buenos días. Dios es perfecto, dice el mensaje. Hola, Bésame, dice Indy. Sí, a un concierto de Ricardo Arjona. Y no, ¿a quién? Bueno, está escribiendo. Escribe, camina, camina. Y caminando es como uno cuando se la que brinda la vida. Ah, no tiene no. Ah, bueno, me encanta. Todo en positivo. Bueno, dicen por acá, sí, a uno de Ricardo Arjona, no, a uno de Bad Bunny. Dicen, hola, Bésame, me encantaría, sí, a un concierto de Sting y no a uno de Bad Bunny. Sí, a uno de Arjona y no de Bad Bunny. Sí, iría a un concierto, si estuviese vivo, de Juan Gabriel. Pero bueno, no está. Sí, al de Karol G. Y no al de Bad Bunny. Sí, a uno de Franco De Vita y no a uno de Ana Gabriel. Así que bueno, nuestros oyentes están dejando su comentario a través de nuestro WhatsApp. Bésame, que es el 310-858-7528. Voy con otro saludito por acá. Sí, a uno de Maná y no de Bad Bunny. Dicen sí a uno de Joan Sebastián. No está Joan Sebastián, si estuviese vivo, sí. Y no a uno de Karol G. Sí, a uno de Marco Antonio Solís y no a uno de Bad Bunny. Ahora le voy a hacer un especial de Bad Bunny. No, mentiras, queridos amigos. Bueno, ¿sabe que están votando bastante por Ricardo Arjona? Me provoca hacerles como un especial de Ricardo Arjona. Bueno, ahí estaremos hablando en minutos. Ya son las 7 de la mañana, 56.
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canción tan hermosa, se llama Imagínate. Él es Andrés Cepeda y Luis Fonsi. Estás escuchando Bésame. Les tengo una pregunta a nuestros oyentes de Bésame. ¿A cuál sí y a cuál no? ¿A cuál concierto de qué artista iría y a cuál no? Bueno, por acá dice Lucy, me encantaría ir a un concierto de Andrés Cepeda y no al de Bad Bunny. Hola, Bésame, buenos días. Me gustaría solicitar la canción Tatuajes de Joan Sebastián, claro, con mucho gusto, en minutos. Dicen, hola, Bésame, sí me hubiese gustado ir a un concierto de Camilo VI y no a uno de Bad Bunny. Bueno, por acá dicen, hola, Bésame, buenos días. Me gustaría escuchar la canción Ella y Él de Ricardo Arjona. Hola, iría uno de Bad Bunny y no al de Arjona. Bueno, ahí están nuestros oyentes. Dicen, hola, Bésame, buenos días. Me gustaría ir a un concierto de Julio Iglesias y no uno de Bad Bunny. Me gustaría ir a un concierto de Sebastián Yatra, además. Hola, sí, a uno de Ricardo Arjona y no de Karol G. Sí, a uno de Julio Iglesias y no al de Bad Bunny. Ay, pero Bad Bunny canta bien. Uno para... Bueno... Bueno, nuestros oyentes a veces escriben más de la cuenta y bueno, dicen, hola, Bésame, sí me gustaría ir a un concierto de Bad Bunny y no al de Arjona, repiten por acá. Bueno, vamos con canciones. ¿Les gustaría música de Ricardo Arjona? Solamente es una pregunta y suelta.

0: escuchábamos a Albano y Romina Power, la canción se llama Felicidad. Las 8 de la mañana, 25 minutos. Bueno, voy a leer una información comercial y después de la información comercial voy con un especial con canciones de Ricardo Arjona. ¿Con cuál canción de Ricardo Arjona le gustaría a usted iniciar este especial? Los leemos a través de nuestro WhatsApp, bésame 310-858-7528.
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0: Y a las 8 de la mañana, 26 minutos, les cuento que tu salud es lo más importante. 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
1: Bueno, ya son las 8 de la mañana, 27 minutos. Como estamos en el mes de mamá, el mes de las madres, esta canción han votado nuestros oyentes de Bésame. Se llama Mi novia se me está poniendo vieja en Bésame 827.

Escuchábamos a Ricardo Arjona, mujeres, y es que nuestros oyentes hoy están disfrutando, porque así lo pidieron, este especial de Ricardo Arjona, canciones, historias, y es que él es catalogado como el filósofo de la música. Ya les voy a colocar la canción más confusa de Ricardo Arjona. Es más, después de esta canción de Ricardo Arjona y Gaby Moreno, es una de esas canciones que uno dice, pero al fin, ¿qué? ¿Sí o no? Por ahora cantamos Fuiste Tú, escuchas Bésame.

Esta canción es hermosísima, de Ricardo Arjona, Gaby Moreno, se llama Fuiste Tú. 8:44 a.m. ¿Saben por qué la canción más confusa, la que va a sonar a continuación de Ricardo Arjona? Escuchen esta parte de la letra de la canción que les voy a contar a través de Bésame. Dice, escuchen bien: yo tengo temor a perderte y terror a que vuelvas. ¿Al fin qué? Otra: no puedo vivir junto a ti y sin ti es imposible. Bueno, otra: me muero por verte otra vez y me mata si vuelves. Y otra, para que ustedes ya más o menos entren en contexto: qué bueno sería despertar y que tú no existieras.

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1: Esta canción se llama Si tú no existieras. Es Arjona, Ricardo Arjona, 8:49 minutos. Bueno, nuestros oyentes evaluando las letras de Arjona. Dicen que hay otra canción de Arjona que es muy confusa y se llama Pingüinos en la cama. Pues la verdad, es muy directa, ¿no? O sea, muy clara la letra. Cantamos, ¿quién diría?, del álbum Animal Nocturno, canción del año 1993. Sí, 93.

Bueno, y creo que con esta canción terminamos el especial. ¿O quieren más? Aquí está Ricardo Arjona, se llama Quiero 853.

0: Bueno, escuchabas a Arjona en Bésame, la canción se llama Quiero. Bueno, ¿quieren más música de Arjona? Ah, esa es una pregunta que les tengo a ustedes a través de nuestro WhatsApp. Bésame, nos pueden contestar mientras nos vamos a un recorrido comercial a esta hora. ¿Tienes gripa? Tranquilo, con Dolofen Gripa, la gripa se va y sigue lo bueno. 8 de la mañana, 58.
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8: Son las 9 en punto. Y a las 9 en punto, escuchas Bésame.
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Ya son las 9 de la mañana, escuchas Bésame, la radio que te enamora. Yuri nos canta Yo te amo, luego cantará Dame un beso y tú y yo. Tres canciones de Yuri en mini concierto.

Escuchábamos a Lucio Battisti en Bésame, se llama La Cinta Rosa. Esta canción son las 9 de la mañana, 14 minutos. A las 9:14, hoy saludamos y felicitamos a todos los bomberos en el Día Internacional del Bombero, reconocidos como Héroes de Azul. El 4 de mayo se celebra el Día Internacional del Bombero por su labor en apoyo a la comunidad, poniendo en riesgo sus vidas, incluso en la extinción de incendios, rescatando también las personas y a la protección del medio ambiente, los animalitos también. Que Dios los bendiga a todos los que ejercen esta noble labor de mucha responsabilidad, pero lo más importante, de vocación. Son las 9:14. ¿Tenías que ser tan cruel al despedirte? Aquí está Rocío Dúrcal en Bésame, 9:15.

0: Escuchábamos a Tito Nieves fabricando fantasías, una canción que él escribe desde lo más profundo de su ser y su tristeza, dedicada a su hijo que fallece. Y dedica esas palabras, fabricando fantasías para no estar triste. En Bésame son las 9 de la mañana, 22 minutos. Bueno, por acá llega un saludo de cumpleaños. Dicen, hola Bésame, buenos días. Para saludar a Miguel Ángel Velázquez. Felicitaciones, Miguel Ángel Velázquez. Está cumpliendo 7 añitos en el Trigal del Norte. De parte de sus primos Tibisay, Jason y en especial su tía Mayra. Que le envíe ese saludito para Miguel Ángel Velázquez. Felicitaciones, en Bésame celebramos la vida y les enviamos los saluditos a nuestros oyentes Bésame. 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
0: Muy bien, ya son las 9 de la mañana, 23 minutos. Vamos con los Bukis. Esta canción se llama Y ahora te vas. Sí, iba a decir ahora te puedes marchar. Bueno, después de esta canción va Ahora te puedes marchar por ahora y ahora te vas. O sea, esta es como que y ahora te vas. Sería un tipo de persona. Y la otra, bueno, ya te puedes marchar.

escuchábamos a Luis Miguel en Bésame la canción Ahora te puedes marchar, antes y ahora te vas. Y otras personas dirían, olvídame y pega la vuelta para despedir a esa persona. Bueno, son las 9:30, escuchas Bésame en las mañanas.

diferentes formas de despedir a una persona. Ahora te puedes marchar y ahora te vas. Olvídame y pega la vuelta. O quizá chao, amor. Otra de esas formas para decirle a esa persona chao, que te vaya bien. Escuche esto.

0: amor y que te vaya bien. 9:34. Estás escuchando Bésame en las Mañanas. Feliz lunes, el primer lunes del mes de mayo. Hoy es el día de Star Wars. Los fanáticos de la saga de Star Wars hoy están de celebración. Además, Día Internacional del Bombero. Y además, un saludo para Andrea Moreno Gualdrón, a Ingrid Mabel Moreno Gualdrón, que las extrañan. Un abrazo fuerte desde Bésame. Bueno, gracias por escucharnos, por escuchar Bésame en las Mañanas. 9:34 minutos, 9:34. 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Ya son las 9:35 minutos.
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0: 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Vamos con más canciones. Vamos a recordar a los fabulosos Cadillacs junto a Celia Cruz. La canción se llama Vasos Vacíos. Saludos en Motilones, Bordados Beise, escuchando Bésame.

Ya son las 9 de la mañana 51 minutos. Estás escuchando Bésame en la Mañana, querido amigo, amiga de Bésame. Saluditos para nuestro querido amigo Edwin, que está ahí ya en su trabajo. Edwin Fernández, escuchando Bésame, buenos días. También para James Isabela de Andrade, que está cumpliendo 6 añitos. Felicitaciones, que hoy cumpla muchos más, que sus sueños se hagan realidad y que esta nueva vuelta al sol esté cargada de mucha salud y felicidad. Son los deseos de Bésame para todos nuestros oyentes enamorados. Bueno, queridos amigos, ya saludaron al bombero. Si usted tiene en su familia alguna persona que ejerce esta noble labor y de vocación, los bomberos hoy tienen su celebración. Buenos días, Constanza, ¿cómo está? Feliz mañana también para Sergio Vivas, también escuchando Bésame en su vehículo. Para todos nuestros oyentes, pregunta, ¿cómo está su cielo? ¿Cómo amaneció hoy su territorio? Bésame, ¿mucho sol? Pues este fin de semana hizo demasiado calor en Cúcuta. Ayer en la tarde y en la noche había una luna, casi le faltaba un poquito para hacer una luna llena, pero de verdad, qué calor increíble el de este fin de semana. Así que bueno, unas por otras. ¿A qué me refiero? Que no podemos ni economizar electricidad porque nos toca estar pegados al ventilador o al aire acondicionado, porque es que es insoportable el calor. Bueno, y así la gente tumba arbolitos. ¿Por qué hacen eso? Cuando van a podar un árbol no tienen la palabra podar bien clara y lo tumban de raíz casi. Entonces, hoy en día es muy importante agradecer a los arbolitos que nos dan la sombra. 9:53, estás escuchando Bésame en las Mañanas. Gracias por iniciar con nosotros su día, gracias por dejarse contagiar de la motivación y de la buena actitud de Bésame.

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1: ¿Estás escuchando Bésame en las mañanas? ¿Tienes gripa? 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

Esta canción de Ricardo Montaner se llama Tan Enamorados. ¿Quiénes están enamorados hoy? Si usted de esas personas que hoy se suma al amor, les enviamos un saludito especial. Gracias por conectarse con nosotros a través de la música, a través de la buena actitud de Bésame. A las 10:21 minutos, gracias a todos los que nos escuchan desde la oficina a través de Bésame.fm, los que nos escuchan a través de el dial 100.7. Son las 10:21. Bueno, vamos por acá con canciones. Aquí está Andrés Cepeda. Día tras día, dicen por acá, el cielo de mi territorio está muy despejado, está haciendo demasiado calor. Nos gustaría escuchar un himno al calor.

hermosa canción. Este es nuestro himno de mascotas. Bésame, se llama Ángel de Cuatro Patas. En Bésame, la canción de Río Roma. En Bésame te acompañamos cada mañana, como todos los días, mientras ustedes disfrutan del descanso, mientras los que trabajan, mientras los que terminaron ya su jornada laboral. Muchas gracias por conectarse con nosotros a través de la aplicación. Bueno, pregunta a todas las personas que nos están escuchando a través de la aplicación de Bésame. ¿Cómo les llega la señal en estos momentos? Estamos trabajando con nuestro equipo de ingeniería y optimizando la señal para que ustedes tengan esta señal 100.7% óptima. Bueno, 11 y 49 minutos, dicen por acá, sí, ya súper bien, muchas gracias. Gracias de verdad por estar pendientes de nuestra señal en el Real Audio, en el streaming de Bésame. A todos nuestros oyentes enamorados y conectados con la buena música, sigo con ustedes acompañándolos en esta mañana. Aquí está Paulina Rubio, la canción se llama Ni Una Sola Palabra. 11:50.

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6: Es la una en punto. 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

Desde Puerto Rico y la canción se llama Antes, 2:03 en Colombia, tarde del lunes 4 de mayo y aquí estamos acompañándote. Somos Bésame en Cúcuta 100.7, mi nombre es Alexander Ramírez, qué placer. Qué grato es acompañarnos juntos con las canciones y los artistas que nos enamoran y tenemos un WhatsApp que nos conecta y nos encanta leerlos y saber desde qué lugar nos escuchan. Así que los esperamos ya. Envíen sus mensajes a través del 310-858-7528. 310-858-7528. Cantamos con Víctor y Leo desde Brasil. Recuerdos de amor.

¿Qué estás buscando en Bésame? Saludos a los oyentes en la sexta de Motilones. Saludos a Tito, a Chaina, a Jimmy. Conectados con Bésame, muchas gracias. A nuestros oyentes conductores que se reportan, feliz nueva semana. Gracias por preferirnos. Los que están en la frontera, ¿cómo vamos? A quienes se conectan en cualquier parte del país o del planeta a través de www.besame.fm o a través de la aplicación que es gratis. Vamos a cantar con los Calibre 50, Chiquitita. La canción se llama Si te pudiera mentir en Bésame.

0: Backstreet Boys con I Want In That Way en Bésame 230 minutos en Colombia. Saludos a los oyentes en Motilones que programan música de Camila. Un abrazo, Jonathan. A los oyentes en San Antonio del Táchira, Coronel. Dice, hoy con calor. No, pues es que está terrible. 33 grados centígrados marca en este momento nuestra bella capital del norte de Santander. Esta perla del norte. Sí, 2:30 minutos en Colombia, es lunes y escuchas Bésame.
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0: Tiziano Ferro desde Italia con Perdona 244. Saludos a nuestros oyentes.
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0: Desde Ureña, la familia González Buitrago. Muchas bendiciones desde Ureña. Conectados con Bésame, mil gracias. Cantamos en Camino Fe y Laura Pausini. Y antes, Robbie Williams en Bésame. 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
1: Son las 3 en punto. 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

0: Natalia Jiménez con La Quinta Estación nos cantan Que Te Quería, y con esta canción y con las buenas tardes les damos la bienvenida a una nueva hora. Es lunes, recién comenzando juntos una nueva semana, 4 de mayo, son las 3:03, hoy con un calorcito cucuteño, como nos encanta nuestra Cúcuta, la perla del norte. Y aquí estamos para acompañarlos, para refrescarlos, para enamorarlos con la música Bésame.
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0: Saludos, Judith. Abrazo. Gracias por escucharnos y preferirnos. Sigue la música en camino. Luis Fonsi, Ricardo Montaner y antes Alejandra Guzmán con Día de Suerte en Bésame.

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1: Son las 3 de la tarde, 26 en Colombia. En esta tarde de lunes con Supergiros les contamos resultados de loterías en Bésame. Antioqueñita mañana 23-26, Samán 99-35, Sinuano Día 88-62, Fantástica Día 44-07, Caribeña Día 71-23, Culona Día 64-02, Pijao 21-33, Paisita Día 35-44. Cafeterito Día 06-38, Dorado Mañana 57-68 y Chontico Día 03-36. 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

0: Franco De Vita, que en 1986 nos presentaba un álbum llamado Fantasía. Tenía 10 canciones ese álbum, todas escritas por Franco De Vita. Cosa curiosa, de las 10 canciones lanzó 9 sencillos, porque los artistas a veces presentan un álbum pero lanzan 2, 3, 4 sencillos. 9 sencillos se lanzaron de ese álbum de 10 canciones, y entre esas, esta canción, Lo que espero de ti.
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0: 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Saludos a Dan, que está conectado en nuestro WhatsApp. Bésame, feliz tarde, muchas gracias. A los oyentes en Ureña, Alex López, ¿cómo vamos? Un abrazo. Gracias, feliz nueva semana. Saludos María Ángel Tobar, que es una fans de Franco De Vita. Cantamos con Natalia Lafourcade, Hasta la raíz. Sí.

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15: Son las 4 en punto. 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

0: Es Andrés Cepeda, que se ha unido a Luis Fonsi para cantarnos esta preciosa canción que se llama Imagínate. 4:03, una nueva hora que se llena de música con los artistas que nos enamoran a través de Bésame 100.7. Bienvenidos a esta tarde del lunes, una nueva semana para enamorarnos. Tenemos un WhatsApp que nos conecta, nos encanta leerlos y ahí los esperamos. 310-858-7528. Cantamos con Thalía junto a Eric Rubín, La Apuesta.
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Son las 4 de la tarde, 17 minutos en Colombia. Saludos en nuestro WhatsApp, Bésame Jesús. El móvil 333. Oyente conductor, bésame. Feliz tarde, muchas gracias. Saludos, Bridget, programando Canción de Viento y Sol. Feliz tarde. Saludos a Constanza. Ah, bueno, Constanza nos hace una pregunta muy válida. Nos pregunta, ¿cuándo celebramos el Día de Madres en Cúcuta este año? Normalmente es el último domingo del mes de mayo. Este año será diferente. ¿Saben por qué? ¿No? Por lógica, sería el 31 de mayo, el domingo 31. Pero recordemos que ese domingo es la jornada electoral presidencial. Así que Fenalco ha dicho que en Cúcuta se celebra el domingo 24 de mayo, el Día de Madres. Entonces lo celebramos juntos ese domingo. Cantamos con Macaferri y Asociados en Bésame. 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

Es Dread Marai desde Argentina con Tú Sin Mí. 4:35 en Colombia. Es lunes, una nueva semana para cantar y enamorarnos con Bésame, pero también para recomendaciones importantes porque se aproxima, sí, la Copa del Mundo. 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Bésame. 4:37, sigue la música. Aquí está Paulina Rubio en Bésame con Ni Rosas, Ni Juguetes y en camino Shakira, más adelante Chayanne en Bésame.

0: Son los Express con Mi Verdad en Bésame. Saludos a través de nuestro WhatsApp. Bésame Omar Castillo, que está por allí reportándose. Luz Mari Fuentes, ¿cómo vamos? Feliz tarde. Saludos, Marinita Fuentes. Bendiciones igualmente para ti. Hola, Bésame. Hola, saludos al equipo de la Diócesis de Cúcuta, conectados con Bésame.
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0: Ya son las 4:52. Viajamos hasta Perú con Gianmarco y esta canción se llama Se me olvidó. A las 4:52 escuchas Bésame en Cúcuta.

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14: Son las 5 en punto y a las 5 en punto escuchas Bésame.
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0: Enloquéceme, y con esta canción, bienvenidos a una nueva hora. Feliz tarde del lunes 4 de mayo. Mi nombre es Alexander Ramírez, con la dirección y programación de Gilberto Silva. Estamos acompañándolos en la emisora que los enamora las 24 horas y todos los días de la semana. Continuamos las voces de Enrique Iglesias, Belanova y antes Alejandro Sanz canta Quisiera Ser. Son las 5:05, es el comienzo de una nueva semana y nos encanta acompañarlos en sus casas, en sus trabajos, mientras van en el transporte o en sus vehículos. Somos esa compañía perfecta, somos Bésame en Cúcuta.
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Va con su rosa pastel en Bésame 5 de la tarde con 16 minutos en Colombia. Estamos acompañando a los mejores oyentes del mundo. Saludos a los oyentes en Motilones. Javier, que está por allí reportándose. Hola, saludos, bésame al viejo Sebastián de parte de su hermano Marco Aurelio. Ok, es que somos morochos, dice. Saludos, bueno, muchas gracias por escucharnos. Son las 5:17 minutos en Colombia. 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Son las 5:18 minutos y continuamos en camino Josie Quen junto a los Calibre 50 y junto a Jorge Medina para cantarnos Te Amo. Más adelante, Miguel Bosé, Laura Pausini, pero antes, la Orquesta Mondragón.

0: En 1980, Miguel Bosé nos presenta esta canción que se llama Te Amaré. En palabras del artista español, es la canción más bonita del mundo y de su historia. Y esta versión, junto a Laura Pausini, la graban en el año 2007 y la disfrutamos juntos en esta tarde del lunes. Bésame, son las 5:35 minutos en Colombia.
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0: Continuamos, vamos hasta México, cantamos con Playa Limbo. Así fue en Bésame, te enamora.
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Venegas nos cantan Sueños y así les damos la bienvenida a los mejores oyentes del mundo a esta noche del lunes 4 de mayo, son las 6:04 minutos. Un abrazo a través del WhatsApp, Bésame, dice para mi mejor elemento del trabajo, Sebastián el Dormilón, que lo queremos mucho. Ah, bueno, saludos, Sebas. Y eso que es el mejor elemento, ¿no? Saludos, Bésame, Luz Marina, feliz noche para ti. Saludos a Miri, que también se reporta. 6:04 en Colombia. Arrancamos a cantar. Bésame. Y a enamorarnos con Bésame en Camino, Ricardo Arjona, Cali el Dande. Y antes, Cani García junto a Camilo. Esta canción se llama Titanic. Somos Bésame en Cúcuta, la emisora que te enamora.

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0: Colombia, que cantamos en esta noche del lunes, Bésame, los artistas que ya tienen dos discos de platino, más de 15 millones de oyentes mensuales a través de Spotify, son Morat, y esta canción se llama Cuando Nadie Ve. 6:34, abrazo a quienes se conectan en cualquier parte del país o del planeta ingresando a bésame.fm o a través de nuestra aplicación que es gratis. Ahí les acompañamos.
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0: Este artista es el hijo de Emmanuel, se llama Alexander Acha, de México, y la canción Te Amo, que es una preciosa canción para que hagan felices a sus parejas en esta noche de lunes. ¿La dedicamos? Bueno, aprovechemos con Bésame, te enamora.

0: Los Backstreet Boys, una canción que despierta la nostalgia de los noventas. Esta canción de 1996 se llama Si Nunca Te Haré Llorar. 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
0: Algo de sabrosura junto a Elena Rose, Camilo y Los Ángeles Azules. Se llama Cartera China en Bésame, noche del lunes.

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12: Son las 7 en punto. 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